0: hola, hola, te saludo desde Colombia en Sudamérica. La canción que deseo escuchar es una de Gianni Vella y dice: si de amor ya no se muere, si de amor ya no se muere. Uy, me encantaría escucharla en tu canal. Saludos desde Colombia, bella tierra, ven a visitarnos.
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